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0: Buenos días, mamá Jimena, yo creo que...
1: Buenos días, tengo alguien, mamá, que la tengo para...

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0: El Patrón.
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¿Cómo están? Bienvenidos a nuestro programa La Antología de la Cumbia a través de Radio Andina, 91.5 en la frecuencia modulada, llegando a todo el planeta por vía internet. Bienvenidos, aquí estamos con todo nuestro cargamento musical rumbo hasta las 5 de la mañana. Como siempre, reciban el saludo cordial de tu amigo quien tiene gusto de hablarle, ¿no? Sergio Felipe, con toda su batería que está pues a esta hora de la madrugada, ¿no? Hoy nos acompaña en la sala de sonido y sonomontaje nuestro gran amigo Ricardo Verástegui, en la producción musical nuestro gran amigo Ronald y en la compaginación musical mi gran amigo Rafael. ¿Cómo estás? Nosotros, como siempre, aquí estamos listos desde las 4 de la mañana, pues, ¿no? 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Nosotros, como siempre, estamos aquí listos para llevarle buena música, sano entretenimiento. Así es, señores, ¿ah? Estábamos escuchando este tema, ¿no? Que nos trae tantos recuerdos, ¿no? De Aníbal Velázquez con su agrupación, pues, Los Hijos del Sol, y este tema, Cariñito. Hay muchos amigos que ya están, pues, mandando sus mensajes. Saludos a nuestro WhatsApp 967-076644, ¿ya? 967-076644 en nuestra línea telefónica para que usted pueda, pues, mandar sus saludos, pedidos musicales, porque estamos trabajando con mucho cariño para todos ustedes. Cuando puse este tema musical, hay muchos amigos que nos escriben, como por ejemplo Janet Pérez. Yo solo pasaba por aquí escuchando estos temas musicales. Te estoy escuchando, Sergio Felipe, de la carretera central. ¿Ah? Soy Janet, soy hincha tuyo. Saludos, pues, para todos mis amigos que estoy aquí escuchando, para Juan, para Alberto, para Miriam, ¿no? Estoy aquí por el óvalo Santa Anita escuchando Radio Andina 91.5 en la FM, la frecuencia del Perú. Gracias, Janet, gracias por acompañarme a esta hora de la madrugada. Nosotros estamos aquí listos para poder, pues, brindarlos estos 60 minutos con la mejor música aquí en los 91.5 de la FM. Somos Radio Andina en FM del Perú. Y aquí está la agrupación Maravilla. Vamos a recordar aquellos años maravillosos. La voz incomparable de Carlos Ramírez Centeno para el sello Infopesa, señores, ¿ah? Director musical, el señor Jorge Chávez Malaver. Vamos a recordar Tu Corazón y el Mío. Buenos días, Perú.

Claro que sí, ahí estábamos recordando a la agrupación Maravilla. Canta el gran cantante desaparecido Carlos Ramírez Centeno, Tu Corazón y el Mío. Muy buenos días a todos mis amigos de AT Vitarte. Saludos para todos mis amigos de Ceres, para mis amigos de Santa Anita, Huachipa, Santa Clara, El Agustino, para todos mis amigos de San Juan del Urigancho, para todas las filiales del Perú, del interior de nuestro país, Valle del Mantaro 99.9, Jauja 95.5 en la FM, llegando pues con una señal clarita hasta toda mi gente del rico Jauja. Y aquí están los Paquines. Vamos a recordar aquellos años maravillosos, señores. Los Paquines. ¿Se acuerdan de este tema musical? ¿Se acuerdan de este tema instrumental? Ramo de Rosas.

0: Ahí se va alejando esta agrupación Los Paquines, Ramo de Rosas, para el sello Infopesa, y lo escuchas aquí en Radio Andina FM 91.5. Claro que sí, la frecuencia del Perú que estamos llegando quedó clarito. Quiero enviar un saludo muy especial para toda mi gente que está trabajando a esta hora de la madrugada, mis amigos panificadores, amigos taxistas, amigos transportistas que están viajando por toda nuestra carretera del Perú. Abrazos cordiales para mis amigos serenazgos, vigilantes, policías, para todos los muchachos de la Dinoes, claro que sí, para mi compadre El Ñaño, Huguito Benzaquén y todos los muchachos pues de la Dinoes aquí de Vitarte, ¿no? Abrazos cordiales para cada uno de ustedes. Cuando puse este tema musical, ¿no?, de Los Paquines, Ramo de Rosas, por ejemplo, hay un amigo que nos ha llamado, que nos ha dejado su mensaje al 967-076644, Willy Fonseca de Santa Anita, espectaculares maestros de maestros, el mejor grupo de todo el tiempo, no me cansaré de escucharlo, a Los Paquines, aquí en Santa Anita estamos trabajando, Sergio Felipe, ¿eh? Abrazos cordiales para ti, chévere hermano, ¿eh? Un saludo también para Julio Cuadros nos llama del Agustino. Es la época bella de la cumbia peruana. Siempre los Paquines marcaban la diferencia con su sonido elegante. Gracias, mi gran amigo Julito Cuadros del rico Agustino. Así como Julito Cuadros, así como Willy Fonseca, usted también puede dejar su mensaje al 967-076644, ¿ya? 967-076644. 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Nosotros, como siempre, seguimos adelante con tu programa La Antología de la Cumbia Peruana, aquí en los 91.5 de la FM, la frecuencia del Perú, Radio Andina FM. Y aquí está Lorenzo Palacios, el faraón de la cumbia, señores. Infaltable en nuestra programación, ¿ah? ¿Eh? Para todas las que se llaman María Teresa.
1: Y así.
0: Claro que sí. Rica música, programa La Antología de la Cumbia. En estas ricas amanecidas.

Ahí se va alejando el faraón de la cumbia, aquí en Radio Andina FM 91.5 en la frecuencia modulada, y tu programa, La Antología de la Cumbia Peruana, hasta las 5 de la mañana, señores. Y aquí están los Diablos Rojos de Marino Valencia Garay. Vamos a recordar los años 70, señores. El tema instrumental se llama El Chacarero.

Hermoso recuerdo que lo escuchamos aquí en Radio Andina 91.5 en la FM, la frecuencia del Perú. Ahí estábamos escuchando este tema instrumental, pues con Los Diablos Rojos, director musical, mi gran amigo Marino Valencia Garay. Abrazos cordiales para ti, mi hermano Marino Valencia, que siempre nos escucha. Un abrazo para ti, mi hermano.

En el óvalo Santa Anita. Uy, la gente de Santa Anita nos escucha bastante, ¿eh? Gracias para ti, mi querido Pascualito García, que está en la sintonía de la radio. Para mis amigos, para, dice por acá, para Wilber Díaz Rojas, que queridos amigos, estoy escuchando por internet. Qué gran tema instrumental. Saludos desde Ate Vitarte, aquí sintonizando tu programa. Estoy descansando a esta hora, Wilber García. Estoy descansando, ¿no? Y escuchando la radio. Gracias, mi hermano, ¿eh? Otro saludo que nos llega por acá, dice por acá, a ver, Roberto Aguilar. Qué buenísimo, qué tal tema. Estoy escuchando hace como 2 días este programa, La Antología de la Cumbia, con mi amigo Sergio Felipe. ¿Cómo no recordar cuando tuvo su programa allá por Radio Unión? ¿Qué tal recuerdo, ah? Sergio Felipe, un abrazo para ti. Gracias para ti, mi hermano, ah, que siempre nos estás escuchando, que siempre nos acompañas. Y eso es lo bueno, ah. Gracias. Gracias a cada uno de ustedes desde Huaycán. Para todos mis amigos, sintonizando tu programa La Antología de la Cumbia Peruana. 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Quiero enviar un saludo para mi gran amigo de la unidad móvil, el gran Luchito Cabrera, para mi gran amigo Rudy Amaro, allá en Sydney, Australia. Saludo para mi gran amigo Néstor Condori, allá la gente de San Gabriel, que siempre nos sintonizan a esta hora de la madrugada. Muchísimas gracias a cada uno de ustedes. Nosotros, como siempre, estamos pues llevándole esta buena música de 4 a 5 de la mañana aquí en Radio Andina FM 91.5, la frecuencia del Perú. Y aquí está Los Destellos de Enrique de los Montes, A los Bosques Me Interno Yo. 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

Escuchando a los destellos de Enrique Delgado Montes, claro que sí, a los bosques me interno yo. Qué rico tema musical, lo escuchas aquí en Radio Andina FM 91.5, la frecuencia de Perú. Estamos de 4 a 5 de la madrugada, 60 minutos con lo mejor de la antología de la cumbia peruana, 60 minutos con lo mejor de la historia musical, señores. ¿Ah? Para nosotros es una alegría estar llevando este programa, ¿no? Haciéndolo pues llegar tantos recuerdos a muchas personas que ya no escuchan, estos temas musicales en las emisoras radiales. Nos vamos a Huánuco, aquí están los Walkers para el sello Infopesa, señores. Tema musical, Tu Lunarcito, porque recordar es volver a vivir y todo tiempo pasado fue mejor.

0: Hermoso recuerdo que nunca pasará de moda, todos estos temas musicales que lo escuchamos aquí en Radio Andina FM 91.5, la frecuencia modulada, la frecuencia del Perú. Ahí estábamos recordando a esta agrupación Los Walkers de Huánuco. Esta agrupación fue uno de los grandes que nació por los años 80, 90, ¿no? Hermosos recuerdos que ya no lo escuchamos así tan fácilmente, estos temas musicales, pero queda pendiente en todos nuestros corazones, porque siempre recordamos estos temas que hicieron historia, no solamente aquí en el Perú, sino parte del mundo, porque muchos peruanos están radicados en todo el mundo, y siempre hay un peruano que siempre escucha estas melodías musicales. Y estos temas van para mis amigos de España, para mis amigos de Australia. Ya viene su saludo correspondiente, señores.
1: Óyelo.
0: Vamos a recordar los años 70. Aquí está la agrupación Santa Fe. Tema musical, Mamita Linda. ¿Se acuerdan de esta melodía musical? Lo escuchas aquí en Radio Andina FM 91.5, la frecuencia del Perú. Mamita.

Ahí estábamos recordando esta agrupación Santa Fe nace en la Victoria. Este tema musical tiene un recuerdo, tiene una historia que para nosotros es una realidad, señores. ¿Eh? Nosotros si hablamos de estas agrupaciones musicales, ¿no? Hay muchos directores, hay muchos cantantes que hicieron una música sobre su historia musical. El gran Mamita, que es el director de esta agrupación Santa Fe, su hermano es el gran Tito de la Cruz, director musical pues de la agrupación, que siempre lo tenemos pendiente dentro de nosotros, ¿no? Los Titanes, ¿no? Tiene una historia, porque en sí, si yo le contara algo pequeño nada más, eran dos hermanos que Tito de la Cruz ya pues tenía 2 años, ¿no? Algo así, me recuerdo cuando conversé con Mamita, ¿no? Y Mamita tenía creo que 4 años porque era el mayor, ¿no? Cuando se separaron los padres, la mamá lo dejó a Mamita, muy pequeño, ¿no? Y siempre se acuerda de esa historia, nunca lo vio a su madre. Por eso nace este tema musical, Mamita Linda, ¿dónde estás? Qué hermoso recuerdo. Hay una historia tan grande que ya lo contaremos de estos días, estas madrugadas, porque recién estamos reiniciándonos, ¿no? Y la gente quiere música, ¿no? 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Así es, señores. Nosotros seguimos adelante con tu programa La Antología de la Cumbia, sin antes saludar de manera muy especial, pues, a todos mis amigos panificadores, a mis amigos vigilantes, a todos mis amigos de Atevitarte, Ceres, Santanita, Huachipa, Santa Clara, El Agustino, San Juan de Lurigancho, Manchay, La Molina, San Antonio, filiales del Perú en el interior de nuestro país. Estamos llegando por los 99.9, Valle del Mantaro, Jauja, en los 95.5 de la FM, Radio Andina FM 91.5, la frecuencia del Perú. Pase la voz, ya estoy aquí, señores, ¿eh?, de 4 a 5 de la mañana con tu programa La Antología de la Cumbia Peruana. Y aquí está la agrupación Mermelada. ¿Se acuerda, no? Vamos a recordar. Este tema lo grabó Alfonso Escalante, señores, ¿eh? Para el tema Ojos Azules.

0: Claro que sí, ahí estábamos recordando al grupo Celeste, director musical, el señor Víctor Casaguamán Mendezú, para el tema En el Campo. Así es, señores, ¿eh? Hasta las 5 de la mañana estamos con tu programa La Antología de la Cumbia. Hay mucho mensaje que nos llega a nuestro WhatsApp. Anótalo bien, nuestro WhatsApp, de nuestro número telefónico, ¿eh? 967-076644, ¿ya? 967-076644. Saludos para todos mis amigos que están en la sintonía, para Manuel Oyola, ¿no? Manuelito Oyola, lindas canciones del grupo Celeste. Recuerdo de mi juventud por los años 1970, aquí escuchándote, Sergio Felipe, en Huachipa. Claro que sí, trabajando como agente de seguridad. Gracias, mi querido Manuelito Oyola del Perú. Seguimos con los saludos. Saludos musicales para Oscar Pardo. Bella canción. Lo estoy disfrutando, escuchándote aquí, Sergio Felipe, con mi esposa, ¿no? Mi compañera de todos los días, Dalila. Este es en el Agustino. Ajá, Ansieta Alta. Gracias a mi gran amigo que nos escucha a esta hora de la madrugada, ¿no? Especialmente también para mi compadre Germán Vázquez. Qué tiempos aquellos. Recuerdo muchos recuerdos bonitos, ¿no? Estamos sintonizando tu programa aquí, la gente de Ceres Vitarte. Gracias, Sergio Felipe, ¿eh? Te estoy escuchando y siempre me acuerdo de tu programa allá en Radio Unión por los años 2017-2018. Gracias, mi hermano, ¿eh? Tenemos muchos saludos. Ya estaremos detallando ya al transcurso del día de mañana, porque mi gente ya se está enganchando en los 91.5 de la frecuencia modulada Radio Andina del Perú, la frecuencia del Perú. Así es, señores, ¿ah? Muchísimas gracias a cada uno de ustedes. Todavía nos quedan dos temitas musicales para compartir con ustedes. Para nosotros es una alegría llevar estas melodías musicales a cada uno de ustedes, porque estamos trabajando con mucho cariño para que usted pueda sentirse feliz y contento con este programa, La Antología de la Cumbia Peruana. Y aquí está la agrupación Alegría.
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0: Claro que sí, Alín y el grupo Alegría. Director musical, el desaparecido Augusto Bernardillo. Vamos a escuchar para el sello Horóscopo, recordando los 80, clase social.

0: Eso para la gente maravillosa de promotora Florcita. ¡Goza y vaina! ¡Disfruta!
1: Hola amigos, buenos días, buenos días.

0: Gloria Tapia.
1: Hola amigos, buenos días, buenos días.

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en cumbias y baladas de recuerdo, señoras y señores, 7:28 a.m. Hoy, como siempre y como todos los días, saludamos de manera muy especial para todas las personitas que se acompañan con nuestra tremenda programación. Hoy jueves ya prefin de semana, mucha gente ya va esperando el fin de semana para poder descansar, algunos planes de viaje tal vez. Por supuesto, nosotros aquí en la radio, acompañándote con lo mejor de la música. Porque esto es lo mejor de la cumbia, con la música de recuerdo. Hay canciones que evocan al pasado, canciones que, por supuesto, son de mucha nostalgia. Aquí en Radio Andina Mix presentamos cumbias y baladas de oro. 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

Atención a la hora 7:35. 7:35, señoras y señores. Por supuesto, nosotros tenemos la información de la OMPE, los resultados de la OMPE, y es increíble, señoras y señores, el resultado que van a escuchar, ¿eh? Con una diferencia mínima, pero está en primer lugar. Se ha volteado la torta, señoras y señores. Keiko Sofía Fujimori tiene 50.002%, mientras que Roberto Sánchez Palomino tiene 49.998%. En votos, más o menos, vamos a decirlo, tiene 9.032.653 votos Keiko Sofía Fujimori, mientras que Roberto Juntos por el Perú tiene 9.032.092 votos.

está la cosa, señoras y señores. Estamos en actas contabilizadas ya al 98.216%. Esta es la información directa desde la Oficina Nacional de Procesos Electorales, la OMPE. 7:37 a.m. A seguir con buena música nosotros. Esto no nos desanima, nos informa. La democracia es lo primero que tiene que estar aquí en el Perú. Aceptar los resultados con buena actitud. Todavía no está dicho nada, porque todavía estamos a un 98.216%. En el extranjero, a ver, vamos a ver cuánto está en el extranjero. En el extranjero también un 94.495%. Así está la cosa, señoras y señores. Vámonos con más música aquí en la radio. Ahí está. Ponme la música, hermano, ponme la música. A ver, vamos a ver.

0: Atención, ahora 7:39 a.m. Apúrate, apúrate que te gana el tiempo, hermano. Aquí estamos presentando.
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Ese es el titular del diario El Correo. El nuevo reporte de la OPE, por supuesto, que se actualizó a las 7:10 de la mañana, da un vuelco en el conteo, donde Keiko Fujimori tomó pues la delantera del 50.002%, ¿no? La candidata de Fuerza Popular, Keiko Fujimori, tomó la delantera en el conteo oficial de la segunda vuelta electoral, de acuerdo con el más reciente avance del resultado de la Oficina Nacional de Procesos Electorales. Imagínense, ¿eh? ¿Cómo está la cosa? Todavía, como lo hemos mencionado, estamos a un 98%, falta un 2%, son unos cuantos votos aproximadamente. La diferencia entre ambos es de 650, 450, por ahí nada más. Entonces, hay que...

se va inclinando la balanza para un lado, se equilibra nuevamente, se equilibra, bueno, se va inclinando para un lado, para la JP, para la K, ¿no? El resultado.

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0: celebración.
1: Bienvenidos ya a todos nuestros oyentes. Hola, ¿cómo están? Muy buenos días. ¿Listos ya? Bien ubicados ya aquí en la cabina para poderles acompañar. Edición, estamos a jueves, el día de hoy, jueves 11 de junio de este 2026. Hoy qué rápido, llegamos al número 11.

dejarlo ahí nomás. Ustedes ya me entenderán. Hoy, a propósito, hoy, a partir de las 12 del mediodía, 12 y 30, se viene la inauguración México de la Copa Mundial de la FIFA México de Estados Unidos y Canadá 2026. Ay, ay, ay, ya me imagino que ya tiene su favorito, ¿no? Hoy la inauguración va a ser a partir de las 12 y 30 en México, donde va a estar pues ahí Shakira. Uy, uno de ellos, ¿no? Shakira, muchos artistas más conocidos.

ya ustedes ya saben ya por qué. Al final sufrimos, ¿no? Lloramos, ¿sí o no? Es bien bonito, ¿eh? En la Copa Mundial, ahora que ya comienza, de la FIFA México, Estados Unidos y Canadá 2026. Ok, ahora sí, arrancamos entonces ya el programa. Iniciamos, damos la calidad bienvenida ya a todos nuestros oyentes, a toda mi linda gentita, usted que ya está conectado, usted que está en sintonía, pegadito a través de los 91.5, a través del internet, a través también en su celular, también ustedes pueden escucharnos sin ningún problema, así que ya saben ya. Bienvenidos, ahora sí arrancamos.

salsita que estamos presentando a esta hora de la mañana. Son 9:21. Hoy jueves estamos ya nuevamente aquí con la bendición de nuestro amado Dios. Solamente decirle gracias por permitirme despertar a este nuevo jueves. Por el regalo de la vida, por cada bendición que derrama sobre mis oyentes, sobre mí, sobre mi hogar en este nuevo día. Hay que poner, dice, pongo en tus manos mis caminos, mis pensamientos y cada decisión que deba tomar. Acompáñame con tu amor, ilumina mis pasos y dame y a enfrentar cada momento con fe, esperanza, fortaleza. Te pido, Señor, que bendigas a mi familia y que nos cubras con salud, paz y protección. ¿Y quién dice amén? Todos decimos amén, ¿no es cierto? Solamente pedimos eso a nuestro divino creador. Y agradecida, bendecida estamos porque nos se ha permitido despertar en este nuevo jueves, que es jueves 11 de julio. Hay que agradecer siempre por ese regalo que nos ofrece, por el regalo de la vida que nos da día a día. Sí, no, señito, usted que está en sintonía. Y por ahí dice, no, todo pongo en tus manos y que se haga su voluntad. Dejo en tus manos a mi familia, a mis hijos. Igual, yo sé que ustedes también lo dicen ahí en casita, en horas de la mañana, cuando se levantan, piden al Señor, ¿no? Primero se tiene que saludar, buenos días, porque una vez se levanta tempranito, lo primero que tenemos que es orar, rezar, pedir a nuestro Señor y agradecer por un nuevo día más, por regalarnos un día más. 22, qué bonito. Gracias a todos mis lindas gentitas también que ya están conectados a través de los 91.5. Ahora sí vamos a habilitar ya nuestro número para que sigan inscribiendo ya a sus papás. Señor, estamos en este mes de papá, mes de los viejitos. Ay, ay, ay, caramba. Se vienen los premios, ¿ah? Se viene el rico almuerzo para los papás en su día, que vamos a sortear este viernes 19 a partir de las 11 de la mañana. Así que ya tienen que estar atentos todos mis lindas gentitas luego de la canción que vamos a programar. Vamos a agradecer a nuestros auspiciadores, por supuesto, ¿no? Gracias a ellos van a poder saborear, pues,

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Corazón Fernando. Corazoncito en su corazón, corazón serrano. 9:39, ingresando ya a la primera media hora de programa. Ok, ahora sí, como lo prometido es deuda, ¿no? Después de pausa, regresamos y estamos aquí. Agradecer.

almuerzos familiares. Tres almuerzos familiares. Me refiero que para que se puedan ganar, usted, caballero, de repente no hay nadie. Dice, ¿quién escribe por ti? Entonces usted mismo hace escribir marcando al 912-90-6087. Y así para que pueda de repente festejar a lo grande su día, saboreando el rico almuerzo gracias a la cevichería El Ángel Marino. Restaurante Cevichería El Ángel Marino, qué rico, ¿eh? Tres almuerzos familiares, esos tres almuerzos familiares es para cada ganador. O sea, va a ser un almuerzo familiar donde ustedes van a ir a almorzar con toda la familia. ¿Qué te parece? ¿Cómo la ves? Así que ya saben entonces, ¿eh? La mamá están haciendo escribir a sus esposos. Por aquí también ya tenemos de las chicas, los hijos también que están haciendo escribir a sus papás, a sus abuelitos, que por ahí dicen, yo quiero escribir a mi tío. No hay problema, también puedes usted escribir a tu tío, a quien quieres, ¿no es cierto? Para poder celebrar el día del papá. Agradeciendo también a Pillos Chicken, muchísimas gracias, gracias a la pollería Pillos Chicken también. Se anota para poder obsequiar y a dos pollos familiares, o sea, dos pollos enteros para que pueda comer toda la familia de igual manera, acompañada con su ensaladita, sus papitas fritas, su gaseosa, qué rico, sus cremitas, el pollo bien doradito por fuera, jugosito por dentro, qué rico. Así que ya saben, ya, ¿quién no quiere anotarse? Todos quieren anotarse. Eso vamos a celebrar por el Día del Padre. 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O sea, para que usted...

papá mismos también están inscribiéndose aquí para que puedan llevar su premio para este viernes 19 desde las 11 de la mañana. Estamos sorteando aquí en Andina Mix 91.5, ya saben, listo entonces. 9:43, avanzamos.

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0: 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Si no hay papá, imagínate, ¿no? Y como que el papá da fuerza y siempre tienen esa esperanza, dicen, ¿no? Oye, papá está trabajando, fin de mes ya va a recibir su paguito. Y uno ya va destinando para los hijos, para que puedan ser profesionales, para la casa, para pagar la deuda. Y si alguien está a su costado, que su esposa le ayuda,

las personas que están ya inscribiéndose. Uno de ellos es Raúl Epifanio Chuco Cóndor, que se acaba de inscribir. Nos ha whatsappeado aquí al 912-90-60-87. Vamos a leer. Raúl Epifanio Chuco Cóndor es uno de ellos. Yo soy papá y yo mismo me estoy haciendo inscribir así para poder de repente ganarme ese almuerzo para ir con toda mi familia. Mis hijos todavía son pequeños. Muy bien. 9:52.

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exactamente 10 y 12 minutos. Son las 10 ya y 12 minutos. Estamos ingresando ya a la segunda hora del programa. Queremos darle la cálida bienvenida. ¿Cómo están mis reinas del hogar? ¿Cómo están mis mamás? Buenos días. Ya estamos aquí nuevamente. ¿Dónde están los aplausos?

nuestros oyentes, nuestros amigos en los diferentes mercados de Ate Vitarde. Por ejemplo, en Plaza Vitarde. Un saludo muy especial también para toda la gente que están ahí escuchándonos la radio. En el mercado Promega, ay, ay, ay. Siempre, como siempre, ahí. Las amitas de casa ya de repente han hecho ya las compritas para preparar el día de hoy algo rápido nomás, ¿no? Sabroso, nutritivo, para preparar el rico menú. 10:13, sí, estamos iniciando ya el programa rumbo hasta las 12.

rapidito, y por acá nos están reclamando ya la receta para el día de hoy. Dios mío, nos hemos olvidado. Hoy creo que no iba a haber almuerzo, ¿eh? Pero rápidamente nos hemos dado cuenta que sí, tenemos que preparar, porque el almuerzo es lo más importante, ¿no? Lo importante es el rico desayuno, el almuerzo. La cena sí, más o menos, nomás, ¿sí o no? Ya, pero las mamás ya saben. Las personas también ya saben, ¿no? Si comes en la noche, por ejemplo, wow, Dios mío, ya no puedes ni dormir, ¿ah? Cuando te sirven como músico, ¿sí o no? Hoy el almuerzo es un rico saltadito de coliflor con pollito, ¿ah? Súper fácil, a mitad de casa, así que ya sabes, ¿ah? Te recuerdo cuando por ahí a muchos de repente no les gusta, a los niñitos, por ejemplo, niñitas, cuando ven coliflor dicen, ese es en un arbolito, ¿no? Hoy en día nosotros, claro, cuando estábamos de repente pequeñas también decíamos eso, pero hoy en día, para poder preparar con coliflor, qué rico, lo haces, pues hasta tus torrejitas lo puedes preparar con coliflor, ¿no? Y hoy fácil para poder preparar saltadito de coliflor con pollito, qué rico. Vamos a preparación, a ver, vamos a calentar el aceite en una sartén. Y ya, cuando ya está caliente el aceite, señora ama de casa, y vas a poner un poquito, pues ahí, ¿no? En tu aceite, lo pones, no, en tu sartén ya lo pones el aceite y lo haces calentar. Agregas pollo en trozos, sal, pimienta, ajos y por ejemplo, puede ser jengibre rallado, ¿no es cierto? Dejar saltear unos minutos. Luego de luego le agregas salsa de soya y aceite de ajonjolín al gusto, como usted quiera. Mezclas y agregas el coliflor cortado en bastones, media taza de caldo de pollo y dejar cocinar por unos minutos. Y por último le agregas cebolla china y pimentón en tiras y puede usted servir con arroz blanco y listo, ¿no es cierto? ¿Me he dejado entender o no me he dejado entender? Creo que no, ¿no? Vamos a repetir entonces. Hoy estamos preparando saltadito de coliflor con pollito, qué rico, para poder saborear facilito, súper fácil para todas las amitas de casa. Yo vi que tengo coliflor y dije voy a hacer saltadito de coliflor y tengo pollito, ¿no es cierto? Entonces todos los ingredientes que tenemos, usted puede calentar en su sartén con un poquito de aceite y agregas ahí los pollos en trozos, sal y pimienta, ajos y no, y dejar saltear unos minutos. Luego usted puede agregar salsa de tomate, usted puede agregar salsa de soya, ajonjolín al gusto, mezclar y agregar la coliflor, cortar en bastones, media taza de caldo de pollo y dejar cocinar por unos minutos nada más. Por último le agrega cebolla china y pimentón en tiras y usted puede servir ya con su arrocito blanco y listo. ¡Qué rico! Rapidito nada más salió, saltadito. Ya no necesita papitas fritas, nada. Saltadito con de coliflor con pollo, solamente coliflor y pollo y sus ingredientes, y acompaña por supuesto su arroz blanco. ¡Qué rico salió el menú para el día de hoy! 10 y 24, seguimos aquí, ahora sí. Orquesta Candela. Acompañado ahora con William Luna.

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imagino que las mamitas están bailando, disfrutando a esta hora de la mañana, los Chapis. Homenaje a los Micos. Ahí están los Chapis, Jaime Moreira y el Chapulín, cantando Cristian Domínguez y el grupo. Ah, no, Cristian Yaipen y el grupo 5. Ay, Dios mío, Cristian Domínguez, Cristian Yaipen. Mucho, ¿no? Casi por ahí, ¿no? 10:39. ¿Cómo están? A las personas que recién se incorporan, queremos darle la cálida bienvenida. Estamos ya con el Shimmy Shimmy. Y por ahí también con espectáculos, ¿sabes? Ay, ay, ay. Y también con la Copa Mundial de la FIFA México y Estados Unidos y Canadá 2026. La inauguración va a ser el día de hoy. Inauguración en México a las 12:30 del mediodía. Ya me imagino que van a estar todos atentos a la pantalla, chicos, ¿sí o no? Por aquí nos pasan la voz. Mario Hart, ¿ustedes le conocen a Mario Hart? No, ex integrante de Esto es Guerra. Mario Hart confirma que está separado ya con Corina, con su ex esposa. Tras meses de intensos rumores, el piloto Mario Hart rompió el silencio en una entrevista a Televisa y confirmó públicamente que está separado ya de Corina, revelando que su matrimonio fue anulado hace aproximadamente 2 años. El ex chico reality asegura que y aseguró encontrarse soltero, ¿eh? Pero aclaró que mantiene una excelente y cordial relación con la actriz venezolana para priorizar la crianza y el bienestar de sus 2 hijos. Esta sorpresiva declaración pone fin a las especulaciones sobre su situación sentimental. O sea que Mario Hart ya, él mismo afirma y ha confirmado que ya está separado hace 2 años y ahora se encuentra totalmente soltero. Papá soltero. No soltero, sino papá soltero. Papá soltero con hijos, ¿no? 10:41. Claro, pues por ahí muchos dicen, ah, ya estoy soltera, ¿no? Por ejemplo, si yo digo estoy soltera, pero tengo hijos, tendría que decir soy soltera, madre soltera, o sea, ¿no?

Gracias a todas las personas que ya están inscribiéndose. Muchísimas gracias. Yo quiero agradecer también a los jóvenes que están inscribiendo a sus papás. Y por supuesto también las amitas de casa inscribiendo a sus esposos. Solamente había un caballero, ¿no? Ayer dos caballeros que se han hecho inscribir. El día de hoy uno. Uno de ellos es el señor Raúl Epifanio Chuco Cóndor, que él solito, ¿no? O sea, tiene su pareja, pero quiere sorprender también, ¿no? Quiere invitarle, dice, al revés él. Él quiere llevarle a comer, ojalá sea el ganador. Porque mis hijos son pequeños todavía y él no puede llamar. Qué bien por él, ¿no? Me gusta esa actitud. Uy, está dando su iniciativa. Felicitaciones y vamos a desearte la suerte de todo corazón para este viernes 19 a partir de las 11 de la mañana para que usted pueda ser el ganador, para que pueda ir a saborear el rico almuerzo. Uy, gracias. Queremos agradecer como siempre al restaurante y cevichería El Ángel Marino, que está obsequiando tres almuerzos familiares. O sea, tres almuerzos familiares. Y para cada uno, para un ganador, va a ser un almuerzo familiar, ¿no? O sea, para tres ganadores prácticamente, ¿ya? 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Y también tenemos tres vales de masaje para...

0: 8087. Ya lo están haciendo muchas amitas de casa. Muchos chicos también están escribiendo a sus papás, ¿eh? Así que usted no se queda atrás. Hay que seguir entonces, arriba esos ánimos. Sigue, sigue. Al 912-90-6087. Al toquecito nada más, ¿ah? ¿Eh? 10:53, los minutos avanzan rapidito.
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0: Como que ya estamos ingresando a la última hora del programa. Claveles de la cumbia. Ay, qué bonito. Brian Arámbulo, cuando cantaba en los claveles de la cumbia, lo hacía bien bonito, ¿no? Y ahora como solista.

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almuerzos para poder saborear con tu día. Feliz día a todos los papás, a todos los viejitos lindos, para poder homenajear. Ya se acerca su día. Estamos a la vuelta de la esquina ya para poder celebrar el Día del Padre, ¿no? Un domingo donde estoy seguro que lo van a pasar muy bonito. Los hijos ya haciendo preparativos para poder llevar a papá por ahí a pasear, por ahí de repente un reencuentro familiar entre papás, no sé, ¿no? Ya se ponen de acuerdo pues toda la familia, las hijas de igual manera que son chochos con su papá, ¿no? Si bien es cierto, dice, las hijas se mueren por su papá. Así 12. Ustedes escuchan en casita y nosotros aquí transmitiendo, llevando esa alegría. Amor rebelde en el escenario imaginario.

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0: con la gente de Píos Chique que están en sintonía escuchando la radio a esta hora de la mañana. Cuando exactamente son ya 11 y 22, los minutos avanzan rapidito, señora ama de casa. Los minutos avanzan rapidito y ya estamos ya a 11 y 22. Dios mío. Los chicos tienen que ir a estudiar, ¿no? Turno tarde, los estudiantes que van a la universidad, los chicos que están de repente ingresan en horas de la tardecita. La hora es importante. Son exactamente 11 y 23. A las 12 ya viene nuestro colega Dante para que pueda quedarse de 12 a 2 de la tarde. Pero mientras tanto te recuerdo y quiero agradecer a aquellas personas que ya están enviando sus mensajes, su DNI, su nombre completo, para que puedan ingresar a este gran sorteo que vamos a llevar a cabo este viernes 19 a partir de las 11 de la mañana, para que todos los papás en su día celebren. Estamos homenajeando a todos los papás, ¿no? Estamos con ese cariño, con ese amor para toda mi linda gentita. Se merecen también los papás, ¿no? Así como las mamás han recibido su premio, su canasta, han recibido su vale, ¿no? De igual manera, hoy también ustedes van a poder tener el día viernes, no el día de hoy, sino el día viernes, ustedes también van a poder tener su vale de consumo para que puedan ir a saborear en el restaurante y cevichería El Ángel Marino. Almuerzo familiar para toda la familia. Sé que papás, yo sé que ustedes van a estar contentos, van a saborear gratis. Y ese es el cariño de Restaurante Cevichería El Ángel Marino. Ya saben entonces. Solamente lo único que tienen que hacer es escribir al WhatsApp al 912-90-6087, donde muchas personas ya están enviando su mensaje, sus nombres de sus papás, ¿no? Su DNI y nombres y apellidos, nada más.
1: Y esto es
0: 11 y 24. Seguimos aquí. La única tropical. Esta canción nos ha reclamado.

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0: final del programa, 11:39.
1: Yo soy Gilda.
0: A solamente 21 minutos, sí, llegamos ya a las 12 del mediodía, señor, señora. Uy, qué rápido, ¿no? La hora se va rapidito. La hora no espera a nadie,

les voy a comentar, les voy a contar, ¿ah? ¿Eh?

Faustina y para la familia Arzapalo, que están escuchando la radio a esta hora, aquí cerca nomás, a la de entradita de Huaycán. Muchísimas gracias a toda la gente de la carretera central. Otros saludos también para nuestros amigos de Huachipa. Muchísimas gracias. Ay, ay, ay, escuchando la radio a esta hora. Siempre conectado, ¿no? A través de los 91.5. No se olviden, amigos, ¿ah? No se olviden a toda la linda gentita, especialmente a usted, señora. Escriba ya a su esposo para que le pueda llevar a almorzar el día domingo. El sorteo va a ser este viernes 19. Ya seguramente les van a explicar qué día van a llevar a su esposo

escribiendo, ya tenemos ya inscritos a varias personas. Y el viernes se viene este gran sorteo, el próximo viernes 19 a partir de las 11 de la mañana. 11:41, seguimos.

rica salsita para esta hora de la mañana. Ay, ay, ay. 11:50. Solamente nos restan 10 minutos y llegamos ya a las 12 del mediodía. Parte final del programa. Nos tenemos que ir rapidito, pero no se olviden, ¿ah? Hoy es la inauguración México a partir de las 12:30. Ya se viene ya la Copa Mundial de la FIFA, México, Estados Unidos y Canadá 2026. Dios mío. ¿Ya tienes tu favorito o no? Todos tienen ya su favorito, ¿no? Nosotros acá también ya tenemos ya en el transcurso de la semana que viene. Ya vamos a hablar, ¿ah? ¿Eh? Mañana ya es viernes, fin de semana. Rapidito, mañana viernes 12. Y no te olvides, amita de casa, usted, amigo, usted, señora, señorita. Ya muchas personas ya están escribiendo a sus esposos, a su papá, a su abuelito. Yo te recuerdo a ti también para que puedas escribirles, ¿ya? No solamente tienes que dictarme su nombre, escribir, por ejemplo, yo quiero que mi papá se gane su almuerzo familiar al toque, o yo quiero que mi papá se gane su premio. Aquí le dejo su número de su DNI, su nombre completo. Si tiene dos nombres, bacán, sus apellidos al toque, ¿no? Al toque automáticamente ya está ingresando al gran sorteo que se va a llevar a cabo el día viernes 19 a partir de las 11 de la mañana. 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

Ya estamos por aquí, muy bien, listo, llegamos. Hola, hola, hola, hola, hola, hola, hello, buenas tardes, ¿qué tal? ¿Cómo están? Bienvenidas, bienvenidos ya al programa. Estamos listos ya para quedarnos rumbo hasta las 2 de la tarde. ¿Qué tal? Mi nombre es Dante Castrillón, tu amigo, tu brother, tu chochera, tu cápsula, tu yunta, tu uña y mugre. ¿Ah? Yo soy la uña. ¿Qué tal? ¿Qué tal? ¿Cómo está? ¿Cómo está, mi gente?

Gómez, quien estuvo en la mañana ahí acompañando a todos ustedes. Ya nosotros por aquí nos quedamos aquí cómodamente instalados ya en la cabina de la radio. Y en un instante estaremos ya con nuestra entrevista correspondiente al día de hoy. En un ratito diré con quién estaremos realizando la entrevista, así que prepárate para esta bonita sorpresa que tenemos hoy, jueves 11 de junio. Oye, sí, a ver, ya arrancó, ¿no? Ya inició el mundial, ¿no? Hoy día, mi querido Cristian, hoy es el mundial, Cristian, arrancamos, ¿no? Mundial al cual Perú no va a participar. Pi, pi, pi, pi, pi, pi. Bueno. Ya está. Entonces, ¿quién es el primer encuentro? Dame la información al toque, mi querido Cristian, por favor, en este encuentro. Hoy día arranca, pues, el Mundial, ¿no? La Copa Mundial de Fútbol 2026. En el grupo A va a iniciar, ¿no? México con Sudáfrica, hoy día a las 2 de la tarde. O sea, después del programa, ¿no? Ya después del programa puedes ya apagar la radio y prendes tu tele, ¿ya? Después del programa, ¿ya? Así que te enganchas con nosotros. Ahí estaba entonces el fixture, ¿no? De lo que respecta para el día de hoy, la programación, 2 de la tarde, México, Sudáfrica. ¿Qué más? Corea del Sur, hoy día también a las 9 de la noche, Corea del Sur con Chequia, ¿ah? Mañana también hay partido, Canadá con Bosnia, Estados Unidos con Paraguay, también juega mañana, Qatar con Suiza, Brasil con Marruecos, también para el día sábado, ¿no? Para el día sábado juega Brasil el sábado, ¿no? Va a estar bueno, va a estar una programación nutrida, entonces todos estos días, ¿no? Ya arrancó, pues, ¿sabes? Cuando comience el mundial, ya pues, uff, ¿no? Y nosotros te mantendremos informados. Listo, así Cristian, vamos, arrancamos con el programa. Gracias a toda mi gente chévere por estar conectados con nosotros. 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
1: Claro que sí, las canciones de todos tus artistas favoritos suenan aquí en Radio Andina Mix 91.5. Estamos presentando La Hora de las Estrellas, el show de las estrellas. Como todos los días, de lunes a viernes, las 12 del mediodía hasta las 2 de la tarde. Bueno, vamos a mandar por acá saluditos a la gente que está viendo por acá los mensajitos. A la gente que quiera también por ahí sus saludos, sus pedidos musicales al 974-76-96-16. ¿Ya? Voy a repetir el teléfono para que puedas apuntar. Es importante que este teléfono lo grabes, ahí lo tengas guardadito, lo agendes para que puedas participar de los sorteos, también para que puedas ganar obviamente los premios, ¿no? Y encargarnos tus saluditos. 974-76-96-16. Lo vamos a estar repitiendo constantemente, así que no te preocupes, ¿ya? Muy bien, perfecto. Estamos presentando el show de las estrellas. 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Salud para mi gente chévere de Vitarte. ¿De qué parte nos están escuchando? Cuéntame, ¿ah? Vitarte, Santa Anita, La Molina, Salamanca. Bueno, todos los puntos donde llegamos, ¿no? La gente de Amauta, Raucana, Ramiro Prealé, la gente de Huachipa, Campoy, Carapongo, mis amigos de Musa. ¿Ah? ¿De qué parte nos estás escuchando? La gente también del interior del país, ¿no? Bueno, la gente que está con la señal de la FM nos puede escuchar en los 91.5 FM, ¿ya? 91.5 en la FM. Ahí estamos para toda la gente de Lima, Lima Este sobre todo. 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Muy bien, son las 12:23. Seguimos presentando, mi querido Cristian, el show de las estrellas. Otra de las agrupaciones también buenísima, los chicos del grupo 5.

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Mikey González. Rica salsita, ¿no? Qué buena salsita. ¿Ah? ¿Qué tal? Buena la letra, buena la canción, buena salsita, Mikey González. La canción se llama Amor y Dolor, ¿ah? ¿Eh? La canción se llama Amor y Dolor. Así la puedes pedir, así la puedes reclamar. Mikey González, otro artista que está en ascenso, está subiendo. Y bueno, así que el día de hoy vamos a preparar algo chévere entonces con él. Buena canción, buena salsita. Pon

0: bonita letra. Chévere, ¿eh?
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0: Y bien, buena salsa entonces con Mikey González. La canción se llama Amor y Dolor. Así la pueden pedir. La salsita se llama Amor y Dolor. La canta Mikey González, ¿ah?
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0: Muy perfecto, son las 12 del mediodía con 39 minutos. Estamos presentando el show de las estrellas a través de Radio Andina Mix 91.5. Como siempre, todos tus artistas favoritos desfilan en esta parte del programa.

Muy bien, la hora son las 12 del mediodía con 43 minutos, 12 y 43 la hora. Estamos presentando el show de las estrellas, rumbo hasta las 2 de la tarde. Edición hoy jueves 11 de junio, hoy jueves. Y bueno, estamos listos, mi querido Cristian, ahora sí, estamos listos ya para, ¿no?, para la entrevista respectiva. Hoy tenemos como invitado especial en esta entrevista, en nuestro programa, a nuestro gran amigo Mikey González. Ahí está el aplauso fuerte para Mikey González. Es un artista, un cantante que está en ascenso, está en su vida. Justamente hace un rato habíamos escuchado su canción.

0: Oye, y Mikey González ya nos irá contando en la entrevista que vamos a tener un ratito. Es un artista que está en su vida y que ha tenido participación, ¿no? Ha participado, ha hecho hit con varios artistas, como es el caso de Willy Rivera. También ha estado con Ensamble, con la Nobel. Oye, muchos artistas más. Ya Mikey nos irá contando todos esos pormenores, todos esos detalles. Pero es un artista, también con Brunella Torpoco también. No sé, con varios, sí, ¿no? Es un artista que está muy bien ahí en su vida, así que lo tenemos aquí ya en programa, así que, ¿cómo está Mikey González? Hola, hola, buenas tardes y bienvenido al programa del Show de las Estrellas.
1: Hola, Dante, ¿qué tal, amigo? Muy contento de poder escucharte, ¿no? Bueno, como sabes, estoy un poquito delicado de salud.
0: Sí, sí.
1: En recuperación. Así que nada, acá, más bien gracias por llamarme para poderme dirigir al público, bueno.
0: Sí, justamente, Mikey, vamos a hablar de todo, Mikey. Acá vamos a conversar absolutamente de todo. Para empezar, a ver, tú comentaste, estás con un poquito malito de salud. ¿Qué es lo que ha pasado? ¿Qué ha ocurrido? Cuéntanos, por favor, para todos nuestros oyentes. ¿Qué ha pasado con nuestro amigo Mikey González? A ver.
1: A ver, para no ser muy dramático, no me gusta mucho hablar, siempre algo muy alegre, agradecido con Dios de todo lo que me ha dado y con la vida. Mira, yo tengo una operación a la cadera hace 8 años más o menos. Entonces, estaba viviendo jugando fútbol, ¿no? Con los amigos músicos, cosa que no debía ser, estaba prohibido eso. Pero bueno, pues yo todavía estoy muchacho, no estoy tan tío como
0: claro,
1: que.
0: Claro.
1: Entonces me iba a jugar con los chicos, a hacer deporte, para sudar más que nada un poco, ¿no? O sea, es que no.
0: Ajá.
1: Siempre estamos ahí con la música amanecida, ¿no? Entonces,
0: Para relajarte, siempre hay tu fulbito de vez en cuando.
1: Ya estaba listo para irme al mundial y púchame el eso. me caí y pucha, la prótesis que tengo se salió del lugar, pero no se luxó.
0: Wow.
1: Un dolor inmenso, no se lo deseo a nadie, ¿verdad? Bueno, los amigos me llevaron al hospital, gracias a Dios pudieron regresarlo al lugar, ¿no?
0: Ajá.
1: Cosa que ahora ya estoy, bueno, he estado casi un mes en cama y tengo como para un mes más, ¿no? De terapia y todas esas cosas. Y ahora sí cuidándome pues al máximo, ¿no?
0: Es
1: de que no estoy cantando, ¿no? Estoy haciendo una olla de solidaridad con todos mis amigos, compañeros y,
0: claro,
1: y más amigos que siempre me conocen. Este domingo 14, Dante.
0: Ajá.
1: Esto va a ser en Vitarte, ¿no? Mi barrio. Vitarte. Por la ex Renier. Locales Los Relámpagos. Están cordialmente invitados. Vienen muchos artistas invitados a compartir, a apoyarme y su rica pollada, dulcela, los que pueden tomar. Bueno, yo sí no puedo tomar hasta próximo aviso.
0: Claro. Sí, tienes que guardarte. Has cancelado varias presentaciones, Mikey, justamente por este tema de salud, pues, ¿no? Muchas presentaciones que se han quedado pendientes ahí.
1: Sí, justo faltando, bueno, esto fue un día martes, fue miércoles, fue de noche. El día sábado que venía, que era 23, tenía un evento, un aniversario de una cruz.
0: Ajá.
1: Gracias a Dios, bueno, llegamos a un acuerdo con los mayordomos y pudo ir a actuar la orquesta sin mi persona, ¿no? Pero bueno, quedaron contentos y entendieron lo que estaba pasando.
0: Claro, son imprevistos.
1: Al público que fue a divertirse y muchos mensajes de aliento, de apoyo, me sentí muy feliz y lo posteé ahí en mis redes en agradecimiento, que siempre están ahí, pues no, conmigo, con la orquesta, con los muchachos.
0: Bueno, claro que sí, Mikey, claro que todo, la gente te quiere, todos estamos contigo, Mikey. Tú sabes que has ganado un sutil importante en cada una de las personas. Te has ganado el cariño de la gente. Y eso es bueno, ¿no? Como artista, tú ves el crecimiento que vas teniendo. Tú ves el respaldo, el apoyo también de la gente que está contigo, ¿no? Y eso es bueno como artista. Y que sigas creciendo, pues, Mikey, ¿no? Que sigas avanzando. Estás en plena expansión, en pleno crecimiento. Y justo, bueno, es un problema de salud que nadie prevé. Son cosas que pueden pasar, pues, en cualquier momento y a cualquiera, ¿no? Nadie está libre de una, por ahí, de un accidente, una enfermedad. Entonces, son cosas que pasan. Entonces, qué bueno que hayan entendido los organizadores del evento y, bueno, de tus demás presentaciones. Pero, bueno, a ver, Mikey, háblame un poquito. Ahorita vamos a complementar más del evento que estás haciendo, pero hable un poquito de la participación. Tú has tenido participación con varios artistas, has tenido participación del medio, ¿no?
1: Sí, bueno, en pandemia y también después de pandemia, he podido grabar, participar con artistas de la talla como Uri Rivera, Ensamble, Brunella, grabamos un tema también con Johnny Rojas. Bueno, ya no me acuerdo.
0: Creo que con Tony Rosado. Bueno, trabajaste con Tony Rosado también, ¿no?
1: Y sí, con Tony trabajamos desde siempre. Para los que no, bueno, algunos no conocen mucho, con Tony, bueno, yo lo conozco a Tony desde que tenía 22 años.
0: Ajá.
1: Entré a la Orquesta Internacional Pacífico. Un tiempo estuve viviendo en Piura.
0: Ajá.
1: Más antes estuve trabajando con Caña Brava también.
0: Caña Brava, claro. También has estado en Caña Brava, claro, pues, ya ves, claro.
1: Ahora último grabamos un tema, ahora te lo voy a pasar, ¿verdad? También para que a ver lo puedas poner.
0: Perfecto. Pásame.
1: Trabajé con Orquesta La Nove de La Victoria.
0: Wow, La Nove también. Bien, ¿ah? ¿Eh?
1: La Nove siempre bien, muchachito. Tenía creo que 18, 19 años.
0: Uh-huh. Oye, bien.
1: La Victoria Orquesta de Lima, bueno.
0: Claro, te has codeado bien, te has, obviamente, has estado en orquestas importantes y también con
1: ahora que lo menciona, ahí conocí yo a Sandro Solar de Ensamble, bueno.
0: Ajá.
1: Muchacho, tenemos una amistad de más de 15 años, ¿no?
0: Es más, tienen video, han hecho videoclip, ¿ah?
1: Claro, luego ya cuando, ahora último, por decir lo último, ¿no? Ya hemos grabado con Ensamble, pero yo a él lo conozco de muy chiquillo. En ese entonces, bueno, en La Nove cuando estaba pues Sandro, ¿no? Que ahora ya tiene su orquesta. Estaba Johnny Peña que tiene a Zaperoco. Estaba Yamandú Blanca que tiene la orquesta de Callao Salsa. Varios integrantes que ahora después ya cada uno tiene su orquesta.
0: Solista, ¿no?
1: Igualmente yo, ¿no? Mikey ya tiene su orquesta también.
0: Aparte, tu solista. Oye, Mikey, de verdad que sí, qué bueno por ti, por ese crecimiento, por ese desarrollo que vienes dando. Y realmente, bueno, la gente que pone por ahí, oye, Mikey, sí, pues ya lo están sacando, que estaba en Caña Brava, ha estado con Tony Rosado, con Ensamble, con Willy Rivera, con Brunella Torpoco, sí. Claro. Y si no me creen, gente, si no nos creen, fácil. Ahorita pueden ingresar a YouTube, ahí pongan nomás Mikey González en YouTube, ahí van a ver todos los videos.
1: Estamos en Spotify también, Claro Music, dice la plataforma. Más bien justo te quería acotar ahí que, bueno, cuando estaba en La Nove no había muchas redes.
0: Exacto.
1: Bueno, no había muchas redes en Caña Brava tampoco, recién estaba activando la onda del YouTube, el tipo de TikTok no existía tampoco, ¿no?
0: Ajá. Oye,
1: no había muchos celulares que ahora pues tienen todo el mundo que graban todo, ¿no? Que antes que vengan unos videos un poco ahí rebuscados, ¿no? Pero sí, por ahí estamos.
0: Justo estoy ingresando.
1: Lo último sí está por todos lados.
0: Justo estoy ingresando aquí, Mike, justo al YouTube. Estoy ingresando a YouTube y estoy viendo acá justamente esta canción que hemos escuchado de Amor y Dolor. Has estado también en Milán, Callao, ¿no? En Callao también, ahí en la...
1: Ah, sí, un saludo para el barrio Milán.
0: Milán,
1: Callao.
0: Ay,
1: le gusta mucho ese tema por ahí.
0: Bien, ¿eh?
1: Que hoy lo piden, lo tocamos.
0: Buena, buena. Sí, bien, bien, Mikey, bien, ah, caramba, ¿no? Llegó al barrio, bien, la zona, el Callao es una zona salseraza, pues gente que sabe, de salsa. Claro.
1: Sí, gracias a Dios tengo ahí amigos que siempre, bueno, que bueno, me reciben chévere.
0: Y mira, estoy viendo por acá también otro video también, oye, Mikey González, pongo acá y pum, me sale un montón de videos. Me sale otro acá, Mix Caña Brava, Mikey González. Después también, Buen Perdedor, Mikey González, con su orquesta, Qué Sabor. Amor y Dolor con Brunella Torpoco, Mikey González en vivo, también todos están en video acá, todos, acá están tus presentaciones.
1: Todo está registrado, ahora sí, todo está registrado, porque antes no había, ahora sí
0: se puede. Sí, muy bien, bien, ¿ah? Y Tú No Estás, Mikey González, Quiero Volver a Ti, Willy Rivera con Mikey González, acá hicieron un fic también ustedes, ay, qué bonito, ¿ah? Bien, ¿ah?
1: Sí, ahí el tema es muy bonito, Willy Rivera es mi padrino, ¿no? Musical también, y bien. Bueno, cantamos ese tema que siempre, bueno, yo de niño lo sigo, ¿no? Me dio la oportunidad de conocerlo y qué más cantar al lado de tremendo salsero.
0: Claro, buenísimo. Dice por acá también otra canción, Amor, Cuánto Te Amo, Mikey González, Salsa Pride en San Martín, en su salsa. ¿Ah? Bien, ¿ah?
1: Ah, eso lo hicimos una vez en una discoteca, lo hicimos con la gente de allá de San Martín de Correa.
0: Acá tengo otro, dice Fiesta y Sabor, Y Tú No Estás, Mikey González. ¿Ah? Y este es Fiesta y Sabor.
1: Eso fue en un programa en Panamericana Televisión.
0: Ah, bien, bien, bien. ¿Ah?
1: Tipo Domingo de Fiesta.
0: Sí, sí, sí, sí. Sí, estoy viendo acá el video. Oye, bonito. Es un parque, parece que es un centro grande, ¿ah? ¿Eh? Es hermoso, en plena vía pública, ¿no? Así como hacen, claro, como hacen Domingo de Fiesta, igual, tal cual, ¿ah? Tal cual.
1: Me gusta esos tipos de escenarios, ¿no? Ahí, sí. Abajito, abajo, para todo el público que se pueda acercar y...
0: Oye, qué bueno. Qué buena.
1: Claro.
0: Acá veo que tienes video, a ver, veo que tienes un video oficial también de esta canción que estamos escuchando, Amor y Dolor, ya tienes video también, ¿no? Tienes video oficial también.
1: Sí, ya lo hicimos hace un par de años, creo.
0: Bien, bien, ¿ah? Oye, qué bueno, Simplemente Amigo, Mikey González con Marivic Baloa, Necesito
1: ella
0: Una...
1: Es hija, ¿ah? Ella es la hija de Porfi Baloa, por si acaso.
0: ¿La hija de quién? ¿De quién, de quién?
1: Del Porfi Baloa, el...
0: ¿Cantante de los adolescentes? ¿De los adolescentes?
1: Claro, ah, no. Claro.
0: Bien, ¿eh?
1: Sí.
0: Bien, ¿eh?
1: Sí, no, una amiga, mi amiga, pues, que un tiempo estuvo acá por Perú y, mira, a veces, yo admiro a Porfi desde muy niño, es mi... creo que fue la primera orquesta salsera que escuché, que cuando tenía 6, 7 años.
0: ¡Wow!
1: Imagínate, llegué a conocer a su hijo, pudimos grabar ese tema. Bueno, ahora espero conocer a Porfi también, pues, ¿no? Y,
0: ¡claro!
1: Pues, me imaginar qué sería si podría grabar un tema con Porfi. ¡Wow!
0: ¡Ay! Mikey, no, si has hecho la participación con varios artistas importantes peruanos, ¿por qué no? Por supuesto, yo creo que sí.
1: Claro. Ahora que me acuerdo, tengo un tema también con José María Barranza también.
0: Ah, ¿también? ¿También?
1: Sí.
0: Buena. Claro. Bien, bien, mira, sí, justo estoy revisando por acá. Wow, tanto, hay un montón de videos, ¿ah? Wow. Dos cervezas, Mikey González, también acá hay otro también. Wow, hay mucho material, mucho. Confío en ti, ¿no? Con Cecita Rentaya y Mikey González. Recuerdo de una noche, Mikey González. ¡Ay, qué amor!
1: El dimito que hemos grabado es una balada de los años 80, creo.
0: Ajá.
1: De los pasteles.
0: Ah, pasteles verdes, creo, ¿no? Claro, ¿no? Quiero recordar esa.
1: Me escuché un día y wow, dije, vamos a tocarlo en vivo. Y ahí lo tocamos en vivo.
0: Bien,
1: y hay gente que le gusta mucho y qué bueno que...
0: Bien.
1: Le guste mucho a la gente, bueno, de ahora, ¿no? A los muchachos más que nada.
0: Claro, buenísimo, bien, ¿ah? ¿Eh? Ay, qué amor. Después hay otra, ¿cómo podré disimular? Sí, varios temas. Quiero volver a ti. Bueno, acá está Hasta el Sol de Hoy. Bueno, y muchos temas más que, ¿no? En la interpretación de Mikey González. Caña Brava, Por un Minuto de Tu Amor, Adicto a Ti. Wow, hay mucho, mucho material acá. Corazón Embustero también. Mikey González con Ensamble.
1: ¿Ah? Hay amor tóxico
0: también, Mikey González. ¿Cómo es el amor tóxico? Hay un video también, hay un video clip también, ¿no?
1: Ahí estamos con la Chabelita,
0: Oye, ¿verdad? Esa es la Chabelita, ¿no? La que estaba con Cristian, ¿no?
1: Así es, hermano.
0: Mira, ahí está la Chabelita. Y ahí te veo bien. Ah, te veo bien ahí, ¿ah? ¿Qué? Oye, ¿está en una cama? ¿Es un hotel?
1: Ahí estaba fit. Estoy gordito.
0: Venga, Mikey, bien, ¿ah? ¿Eh? Bien, con este videoclip también está muy bueno, está muy bien, gente, para ingresar al YouTube ahí y puedan ver todo el material de Mikey González. Como él dice, está en todas, estás en Spotify, estás en YouTube, estás en todas las plataformas digitales, Mikey, bien, ¿ah?
1: Bien.
0: Buenísimo. Bueno, Mikey, te cuento, me indican los chicos de producción que tenemos sino a una pausa comercial. Vamos a una pequeña pausa y regresamos con la entrevista, ¿te parece?
1: Dale, Dante.
0: Perfecto, Marco.
1: Ahora que estoy tranquilo, en caso no hay problema.
0: Listo, perfecto. Entonces nos vamos a la pausa comercial. Ya regresamos con Mikey González en esta entrevista el día de hoy aquí en Radio Andina Mix, en el Show de las Estrellas.
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0: seguimos con la entrevista. 1:08 p.m. Seguimos con nuestra entrevista. Hoy estamos con Mikey González. Aquí, obviamente, en esta entrevista en la cual estamos compartiendo muchas cosas importantes, contando, bueno, de todos los pormenores y los detalles en este artista que está, pues, en crecimiento. Así que, Mikey González, vamos a hablar un poquito de esta canción justo que estamos escuchando, Amor y Dolor. Cuéntame, háblame de esta canción, Mikey, que es un temón, es un golazo, ¿ah? ¿Eh? Ahora que
1: ya está en el cielo. Bueno, Dante, bueno, para comenzar, este tema es del compositor José Machado de Venezuela, en el cual él escribe esta canción para dedicárselo a un amigo, ¿no? Que había perdido una esposa ahí. Como yo lo escuché una vez, me encantó hace, bueno, ya tiene más de 15 años. Oye, lo grabamos en ese entonces con la orquesta Salsara de Lima. Que tuve la oportunidad de ponerle la voz, ¿no? Entonces hay muchos artistas, músicos reconocidos ahí. Me encantó, quedó y bueno, pues ya me quedé cantando la canción siempre. Y lo volvimos a grabar con mi orquesta ya con el nombre de Qué Sabor. Bueno, pues trata de un ser querido, ¿no? Que se va al cielo. Entonces él le canta que siempre la va a recordar, va a estar ahí, ¿no? ¿Bien? Bueno, eso es de lo que trata la letra.
0: Qué buena salsa. Y es muy pedida.
1: Sí, siempre me la piden mucho. Es la más solicitada.

0: solamente a Modi Dolor, bueno, lo que estamos promocionando aquí en la radio es el tema del cual está ingresando ya a nuestra programación. Y obviamente la gente está pidiendo, están conociendo tu tema. Pero no solamente que tú tienes esta canción, tú tienes un amplio repertorio musical. Pero esta es la canción con la cual estás ingresando, digamos, al mercado.
1: Gracias a Dios, me está apoyando otras radios también, reconocidas, y a ustedes también el agradecimiento de ella por poner mis temas.
0: Sí, no, normal. Yo sé que están apoyando, lo decimos, Michael, yo sé que también están apoyando en Radio Mar.
1: Sí, es que eso, sí. No, no lo quería decir, pero...
0: Sí, no, son nuestros colegas, nuestros amigos.
1: Así de chévere. Gracias a Dios estamos en Radio Mar. Y a ver, pues, ¿qué más pasa, no? Bueno, yo, gracias a Dios, estoy preparado para una producción de temas inéditos y también temas cover. Y nada, contento, también tengo cumbia, porque en un tiempo hice cumbia y ahora hay más. Veo muchos artistas cantando cumbias, salseros cantando cumbias, ¿no? Y nada, es la música está para compartir.
0: Claro, no, aparte, bueno, un artista.
1: Un poco de esto de que, no, yo soy salsero, que me escucho lo otro, o al revés, ¿no? Pero ahora vas a un tono, como dicen. Tono y chaqué, hay de todo.
0: Claro, aparte que un artista no se tiene que encasillar o etiquetar, digamos, un solo género musical. Pues un artista es bien versátil y nada, te toca, canta salsa, cumbia y normal, ¿no? La calidad está ahí, el talento está ahí del artista, ¿no?
1: Yo creo que ahora está más chévere, por decir, ¿no? Que te vayas y te diviertes súper variado, ¿no?
0: Claro.
1: Contento. Hay gente, bueno, cuando voy a las presentaciones, Mike, tócame dos cervezas. Por decir, el tema dos cervezas también es un temazo para mí, ¿no? Bueno, me encanta acerca mucho, ¿no? Que amor y dolor.
0: Háblame acerca de ese tema de dos cervezas, a ver, háblame de ese tema.
1: Bueno, este tema, a ver, esta es la composición de la señora Dina Pauca, si no me equivoco.
0: Ajá.
1: Porque ella lo toca, pues, al ritmo guayno.
0: Ah, claro. Ya, ajá.
1: Y bueno, yo tuve la oportunidad de cantarlo muchas veces cuando formaba parte de Orquesta Temeraria de Guarulhos. Ya son de Santa Anita. Y entonces me escuché la letra y me quedó, me gustó, ¿no? Me impactó. Tema bien sufrido, ¿no? Aquí no le ha pasado. Y nada, lo llegué a grabar, eso sí lo grabé yo ya con mi orquesta. La letra, ¿no? Y siempre lo piden, siempre lo tocamos, ¿no? La gente, la letra es muy, muy chévere, ¿no? A lo Tony Rosado, una decepción, ¿no?
0: Qué buena, sí, bien, bien, es bien melancólica, bien bobo, bien sentimental, ¿no? Esa canción, ¿no?
1: Sí, mostras, a mí me, es más, yo he estado ya hablando con mis amiguitas.
0: Ajá.
1: Para hacerla en salsa, imagínate que cómo saldría ese cañón. Oye, para mí, ¿no?
0: Qué buena, en salsa, claro, háganlo, claro.

0: tenemos unos temitas y bueno, con eso vamos a entrar en la batalla, pues ahora que hay tantos artistas.
1: Sí, sí. Sí, ¿cuántos? Pero hay público para todos, ¿verdad?
0: Claro.
2: Dos cervezas más, por favor. Para olvidarla.
1: Ahí está Mikey González, entonces. Dos cervezas de Mikey González y Amor y Dolor de Mikey González. Son dos de los éxitos que está, obviamente, ¿no?, promocionando. Y bueno, ya pueden ahí en YouTube, pues, ver toda la colección en temas que también tiene participación con varios.

0: varios artistas, Mikey González, que es un artista que está en crecimiento. Mikey, háblanos acerca de este evento que se viene para este domingo, ¿verdad? 14, domingo, sábado.
1: Domingo 14 de junio.
0: Ajá.
1: Justo estoy acá editando, amigo, mi flyer, porque yo soy el que organiza todo, desde aquí nomás, desde mi cama.
0: Ay, ay.
1: Soy el que organiza, bueno, todo, los contratos de los chicos, los ensayos, los temas, las grabaciones. Y,
0: bien.
1: Gracias a Dios, no dejo de trabajar. Siempre agradecido con Dios, ¿no?
0: Qué bueno.
1: Bueno, te cuento. Este domingo 14 de junio, a partir desde el mediodía, ya lo sabes, su chela, su rica apoyada, en Club Relámpago, Girón Industrial 349, AT Vitarte. ¿Esto sabes por dónde está este amigo antes?
0: ¿Por dónde? Cuéntame.
1: La Ex Renie. Mira, todos los que son de Vitarte conocen la Ex Renie.
0: Claro.
1: O Paradero Esperanza, Trabajo, ya. Por ahí nada más está, cerquita, para
0: ya,
1: el todo.
0: Cerca.
1: Claro. Ahora, artistas invitados, viene, bueno, va a estar mi orquesta, de hecho, apoyando a los muchachos.
0: Uh-huh.
1: Viene mi amigo Michel Robles.
0: ¿Michel Robles?
1: Y su sello.
0: Ah, Michel Robles, bien.
1: Claro, viene Michel Robles, vienen los chicos de La Nueva, los chicos de La Nueva, música guarochirana, porque como te dije hace un momento,
0: ajá,
1: ahora los tonos tienen que ser variados. Vale. Los eventos.
0: Claro.
1: Vienen los chicos de Luna Marina, un saludo para mi amigo Manolito Vaca, director de Luna Marina.
0: Ajá.
1: Ellos cumbia.
0: Bien.
1: Viene mi hermanito Jordan Urbieta, tremendo cantante, salsero también, desde Chosica se viene. Bueno, él integraba un tiempo mi orquesta junto con Anthony Sánchez. También viene Anthony Sánchez, ahora ya cada uno con su marca.
0: Ajá.
1: Viene mi amigo José Castro, es uno de los primeros mentores que he tenido cuando comenzaba en el barrio, ¿no?
0: Uh-huh.
1: Tenía la orquesta, los chicos de la... Lo debes conocer de repente, la orquesta de los chicos de la clave, acá en Vitarte.
0: Claro, claro, sí, lo saco, claro. Por supuesto.
1: Viene mi amigo Coco y su gozadera, mi hermanito Coco.
0: Ajá.
1: En animación viene Aldo César.
0: Ay, ay, ay, ahí está, bien.
1: César y Dante, que ahorita se va a sumar. Acá lo voy a poner porque si no viene ni más le doy una entrevista.
0: Claro.
1: Te espero, de verdad. Acá estoy editando el flyer.
0: Claro,
1: ya,
0: claro.
1: Que voy a poner, de verdad.
0: Ajá, bien, bien, bien. Bien, perfecto, amigo. Claro.
1: Bueno, viene Martín Rivera, Marcos Camayo, Alfonso Anaya, Iki, la mafia del sábado. Tremendo, esto va a ser un reventón.
0: Ay, ay, ay. Ajá. Espectacular.
1: Y desde el mediodía su pollada es para recoger. Ahí mismo lo vamos a freír, lo van a compartir con su familia. Vísperas de día el padre. Ahí está, listo.
0: Bien, buenísimo. Oye, está bien, entonces está buenísimo. El día 14, entonces, reiteramos la ubicación, está por cerca de la RENIEC, de AT Vitarte, lo que era la RENIEC, ¿no? Antes, lo que era la RENIEC de AT.
1: Por ahí, a una cuadra y media estamos ahí. Ahí, Club Relámpago, pregunta a todo el mundo que conoce.
0: Ajá, claro, y que la gente conoce el Club Relámpago, claro, por supuesto, es conocido, así que, bien, entonces, Mikey, está perfecto, entonces, para este 14, entonces, ya saben, estamos a 3 días nada más del evento, 3 días, así que, nada, es una bonita manera de estar, compartir ahí buena música, disfrutar de su rica comidita, de su polladita, y, por supuesto, estar presente con nuestro amigo Mikey González, y decirle, aquí estamos, Mikey, contigo, ¿no?
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1: Claro, Dante, gracias una vez más por la entrevista y para poder llegar también a mi público. Y no se olviden de pedir pues el tema Amor y Dolor y también 2 cervezas. Y pueden revisar mucho más en las redes, en Spotify, postearme cualquier cosa. Ahí estoy a la orden, como dicen mis hermanos venezolanos. Solo para la gente de Venezuela también.
0: Claro.
1: Para la gente venezolana que siempre. Bueno, los venezolanos son más salseros, ¿no? Entonces, mucho.
0: Bueno, Mike, entonces, ¿te parece ya para cerrar la entrevista si presentas tu canción Amor y Dolor, para Radio Andina y para toda la gente, para todos tus seguidores, para todos nuestros oyentes, Y con esto cerramos esa bonita entrevista el día de hoy aquí en nuestra emisora, Mike. Así que vamos, presenta la canción Amor y Dolor.
1: Ok. ¿Qué tal, mi gente? Te saluda tu amigo Mikey González y quiero presentarte mi canción Amor y Dolor en Radio Andina. Ya tú sabes. Oye, qué chévere.
0: Muchísimas gracias, Mikey González. Estuvo con nosotros en Radio Andina Mix. Aquí está su golazo, su exitazo. Amor y Dolor. Ay, ay, ay.

Hola amigos de Radio Andina Mix 91.5 de la FM, soy tu amigo Luis Carvajal y ahora con mi propia agrupación, Los Carvajal Orquesta. Y aquí les presento nuestra canción, ¿Cómo no voy a recordarte?

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0: cintura, cadera, cadera, cintura. Si no hay cintura, mueve el cuello. Bonita la entrevista que hemos tenido con nuestro amigo Mikey González. Estamos presentando el show de las estrellas. Programa que va de lunes a viernes, de las 12 del mediodía hasta las 2 de la tarde. Dedicado netamente y comprometido netamente con nuestra música, ¿no? A difundir a nuestros artistas, nuestros elementos, a nuestros talentos nacionales. Estas 2 horas de programa, obviamente, desfilan todos tus artistas favoritos. 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Muchísimas gracias a ellos por estar con nosotros. 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Muy bien, perfecto. Ahora sí, vamos a agradecer también a toda la gente chévere. La gente de Santa Clara, un saludo muy especial para nuestra amiga Dayan también, ya se viene algo importante por ahí, estamos en plena coordinación, ya, se vienen cositas, se vienen cositas, como siempre con tu radio Antina Mix 91.5, muy bien, vamos a, ¿qué nos toca, Cristian? Canción, vamos a canción, perfecto, vamos a canción, ¿quién viene? Nuestro amigo Luchito Cuellar, perfecto. Vamos entonces a presentar esta canción, o que él mismo presente su canción, su éxito que está sonando aquí en nuestra radio a través de Andina Mix 91.5.
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0: Que no se te pase la hora. Solamente 10 minutos y llegamos a las 2 de la tarde. Recta final del programa.
2: Patrona.
0: Presentando el show de las estrellas. El show de las estrellas todos los días, de lunes a viernes, de las 12 del mediodía hasta las 2 de la tarde, a través de Radio Andina Mix 91.5 FM y en nuestras plataformas, bueno, estamos en todas las plataformas, ¿ah? Todas las plataformas digitales. 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Estamos en la recta final, mi querido Cristian. Gracias a la gente del restaurante Cevichería El Ángel Marino. Yo soy tu amigo Dante Castrión, el flaco de la radio. Tu brother, tu chochera, tu causa, tu causita, tu yunta, tu uña y mugre. Pero yo soy la uña, ¿eh? Así que estamos listos para acompañarte todos los días, ¿ah? Mañana, para este fin de semana, tenemos programado tener una serie de actividades con la radio. Así que nada, gente, muy atentos, ¿ah? En las calles estamos con nuestras unidades móviles. Estamos con nuestro equipo de encuestadores también en las calles. Ahí están regalando los llaveros, los stickers, los politos. Y muchos premios más, ¿ah? Hay muchos premios más. Así que a estar muy atentos para que puedas ganar y responder siempre. Yo estoy con Radio Andina Mix 91.5. La radio que sí te acompaña las 24 horas del día con nuestra programación variada. Vamos con otro artista que también está con Radio Andina Mix 91.5.
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0: llegamos a la parte final del programa, tenemos que despedirnos. No nos queda tiempo para más. Muchísimas gracias. Viene en los próximos minutos nuestro amigo Carlos Alberto. Viene a partir de las 2 de la tarde para quedarse hasta las 5 contigo aquí en Radio Andina Mix 91.5. Yo soy tu amigo Dante Castrillón, te digo gracias. Conmigo será hasta el día de mañana. ¡Chau!
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0: de la tarde con 20 minutos. Amor, mentira. Oye, creo que pasó la hora, ¿no? Desde las 2.
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0: Y hasta listo. Ahorita, imagínate.
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0: Empezó el mundial, señores, y todo el mundo estaba atento al televisor, todo el mundo estaba atento a lo que al desenlace de Sudáfrica versus México, ¿no? O México versus Sudáfrica, en la cual México definitivamente impuso su localía, ¿no? Porque allá mismo se está jugando en México, pues, el mundial, ¿no? Y se impuso ante un 2-0, imagínate. Iba a ser 3, pero bueno, le perdonaron la vida, creo, a Sudáfrica. No sé qué habrá pasado con los morenos, pero a las finales se tuvieron miedo, los aseguraron, los madrugaron, los fliquearon. Ay, cosas del fútbol, hermano, cosas del fútbol. De esa manera, ya la gente muy emocionada, muy emotiva, porque estaba a la expectativa de cuándo empieza el mundial. Ya arranca el mundial, falta horas, falta minutos, y empezó el mundial, señores. Nosotros también hemos estado atentos, ¿ah? Hemos estado atentos a la jugada. Pronto también Radio Andina. A la selección peruana. ¿Quién podría estar en la delantera? ¿Quién podría ser el delantero? A ver. Dante, de repente por la estatura. O quizás en el arco, ¿no? A ver, Tommy Vázquez, ¿dónde sería? ¿Defensa? ¿O mediocampista, quizás? ¿Gilda, dónde? Allá, llevando agua, bien. Yo como puntero mentiroso. Ahí está la selección completa de tu Radio Andina. La selección del mundial de tu Radio Andina 91.5. Quítale a tu causita Carlos Alberto. Ya sabes que me quedo contigo hasta las 5 en punto de la tarde. Somos su Radio Andina Mix, la radio del pueblo y para el pueblo. Azucena Calvay, tanto amor te dice más a canción. Escríbeme al WhatsApp al 953-601-547. Somos tu Radio Andina Mix 91.5.

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0: vacilón. Oye, 4 de la tarde con 31 minutos, 4:31. Me gustaría que por ahí Dante de Castrillón se pueda comunicar con nosotros.
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0: Para que de repente por ahí para que pueda recoger la opinión de la gente. ¿Qué le parece el Mundial? Ya empezó el Mundial. ¿Qué le parece la inauguración? ¿Estaba acá? ¿Le gustó o no le gustó a la gente? A ver, de repente por ahí puede recabar alguna información, mi querido Dante Castrillón. La opinión, sobre todo del público, la opinión de la gente. ¿No ha estado atento al Mundial? ¿Qué le pareció el primer partido de este Mundial? A ver, un poquito recoge la opinión de la gente, mi querido Dantecito, si se puede, ¿no? Si se puede, mi hermano. Si no, ahí nomás. Yo no me molesto. Mi querido Dantecito. Por ahí, a ver, antes de que termine el programa. 4 de la tarde con 31 minutos. Un abrazo muy especial para la gente del volante, por favor. Y me acaba de escribir un amigo del volante. Me dice: oye, hermanito, hace un ratito me tomó una carrera una gringuita, ya de Lobo Ligereta, Miraflores, me dice, ya especialmente por Angamos. Y le dejé por ahí unos condominios, ¿no? Le dejé, me dice, no pude estacionarme. Ya, y lo que. De Lobo Ligereta. Ya, y me dice, no pude estacionarme. La flaca me dijo, ya ahorita espérame aquí, que ahorita bajo a pagar del pasaje, le dice, ¿no? Y total, a las finales, 10 minutos, 15 minutos, 20 minutos, estaba esperando el hombre, imagínate. Nunca bajó la chica, el hombre se baja del carro, se va a la recepción, dice que va a la recepción, ¿no? Y le pregunta, pues, al que está en la recepción, le dice, amigo, la gringa que subió hace un ratito, llevó unas bolsas. Ya, ¿y cuál es su número de cuarto? Porque me estás debiendo el taxi. Ya fuiste, hermano. Aquí no damos información a nadie. Caballero nomás. ¿Por qué doy este dato? Tenga mucho cuidado. Hay una gringa. Hay una gringa que está tomando taxi. Que luego a Ligereta. Para Miraflores. Tenga cuidado, amigo taxista. No le vaya a meter cabeza. Esa gringa no paga. 953-601-547. ¿Cuántas historias nos cuentan los taxistas ahí cada vez que tomamos taxi? ¿No? Y sin nombre de historia. Un abrazo muy especial para toda la gente del volante. Abierta a los demás taxistas, me dice. Qué bien te ves. Como si fuera una gringa en toda Lima, imagínate.

0: 4 de la tarde, ya con 44 minutos, 4 con 44.
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0: Recuerda que te estamos presentando la hora del pato. Sí, hasta las 5 del punto de la tarde, ¿eh? Todavía tienes tiempo de poder escribir. A propósito de escribir, puedes enviar también ya el nombre de tu papito. 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Todavía no lo sabemos. Prepárense, ¿eh? Sigue escribiendo a tu papito. Estamos recibiendo los nombres y apellidos. Nombre y apellido de papá, número de DNI y su número de celular. Correcto, por si es que sale ganador. 953-601-547. 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

0: Chicho Cuellar, señores. Sus canciones se escuchan aquí en tu Radio Andina Mix 91.5. Todos los artistas están con su Radio Andina Mix.
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0: Gracias, gentita, por acompañarnos. Gracias por seguirnos. Retornamos el día de mañana.
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0: Retornamos el día de mañana, si Dios lo permite. Si los hackers también nos permiten. Nos quieren hackear, quiero hermano. ¿Qué pasa? ¿Qué hacemos? Hay que meterle virus a esas personas, hermano. Muchas gracias por lo compartido. Mañana retornamos, si Dios lo permite, a partir de las 12 en punto de la tarde. Oye, pero fue más tarde, Pe, el mundial que sea más tarde, hermano. Están de las 5, 6 de la tarde, ese rato. Cuando está Tommy Vázquez, ese ratito que sea el mundial. O más temprano, Pe, a las 10, pues, de repente. Pero no a las 2, pues, hermano, malogra la merca.
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0: Gracias, gentita, hasta aquí con la hora del pato. Nos reencontramos el día de mañana, si Dios lo permite. Muchas gracias, que Dios me lo bendiga a todos ustedes. Que tengan una excelente y maravillosa noche. Le dice tu causita Carlos Alberto. No te muevas de la señal porque ya se viene el gran Tommy Vázquez.
2: Alias Tiro Loco.
0: Te dejo con Ronnie Manchego. Esta canción se llama ¿Cómo olvidarte? Ya cuídense, permiso.

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